Siglo en siglo es igual, tu poder y tu majestad. Te alabaré para siempre. El Shaddai.

el poder de la unidad. Juan 17:21 dice: para que todos sean una cosa como tú, oh Padre, en mí y yo en ti, que también ellos sean en nosotros una cosa, para que el mundo crea que tú me enviaste. En este periodo de oscuración de iglesias, cuando la luz de algunas personas está siendo debilitada y se opaca en el mundo interno y externo por las sectas, partidos, dogmas denominacionales, surge en medio de la oscuridad el Cristo de la gloria con poder para alumbrar tu alma. Él dice: yo soy la luz del mundo y el que me sigue no andará en tinieblas. La iglesia de Cristo debe ser el centro de la unidad cristiana. Notemos el resultado que habrá. Primero, la bendición de la unidad. Segundo, la fuerza de la unidad. Y tercero, la victoria de la unidad. La verdadera unidad cristiana es como el aceite fragante con el cual se ungía en el pasado el sumo sacerdote. Esta unidad cristiana no debe ser solamente un ideal, sino algo llevado a la práctica, algo real, algo visible. El amor atrae los objetos que estén lejos de nosotros y los pone al servicio nuestro y de Dios. El Salmo 133 dice de la siguiente manera: mirad cuán bueno y cuán delicioso es habitar los hermanos igualmente en uno. Es como el buen óleo sobre la cabeza, el cual desciende sobre la barba de Aarón, y que baja hasta el borde de sus vestiduras, como el rocío de Hermón, que desciende sobre los montes de Sión, porque allí envía Jehová bendición y vida eterna. La fuerza de la unidad es un eslabón unido con otro que hace una cadena potente. En el tabernáculo tenía que estar una cortina unida con la otra, una espiga unida con otra. No batalle, solo únase, intégrese al cuerpo de Cristo. En Él está la victoria. La unidad rompe toda distancia espiritual o física con otra persona. ¿Cuáles son los elementos de esta unidad que Cristo deseaba ansiosamente en su oración? Note la palabra clave en el versículo 21. Ellos. ¿A quiénes? Las personas que especialmente fueron dadas a Cristo por el Padre. Un grupo de personas que han recibido no una vida común, pero una vida eterna. Personas en las cuales el nombre del Padre se ha manifestado. Hombres especiales, escogidos, no las masas, imperios o reinos, sino aquellos que practiquen lo que dicen. La victoria de la unidad consiste en la unión en cuerpo todos hacia una meta. La unión en espíritu, Efesios 4:3 dice, solícitos a guardar la unidad del espíritu en el vínculo de la paz. Tercero, la unión en fe. Efesios 4:13 dice, hasta que todos lleguemos.

Moral. De acuerdo a una teoría científica, todos los planetas salieron del Sol. Esa órbita central mandó anillos y más anillos, y esos anillos se consolidaron en planetas y entonces se empezaron a mover bajo la influencia de su origen común. Ellos se mueven sin chocar los unos con los otros y giran sobre el gran centro común que es el Sol. De igual manera, ¿no cree usted que los planetas denominacionales, las barreras dogmáticas e imperios egocéntricos deberían de ser derribados y empezar a moverse sin chocar los unos con los otros, teniendo al origen común como centro nuestro Señor Jesucristo? Tú, en esta hora, puedes unirte a Cristo y decir: yo quiero pertenecer a la familia cristiana. Y Él entrará a tu alma y nacerás de nuevo. Él escribirá tu nombre en el libro de la vida. Dios te bendiga y te guarde. Tu amigo y hermano, Misraín Morales.

Señor, venimos ahora a entrar al lugar santísimo de tu presencia y adorarte.

Gloria a Dios. Dios les bendiga, hermanos y hermanas. Bienvenidos a esta hermosa mañana a la casa de oración, donde los hemos acercado para poder ofrecerle este culto, ¿verdad?, al Señor. Un culto de acción de gracia. Amén. ¿Y por qué? ¿Verdad? Nadie ha dicho que es acción de gracia, pero como nosotros somos agradecidos, ¿verdad?, y hay que darle gracias a Dios por todo lo bueno que ha sido con nosotros. Y por esa verdad, bendición de un nuevo día en la cual nos ha dado la permisión de que podamos cantarle, ver, verdad, la luz del día, esa lluvia hermosa que ha descendido de los cielos esta mañana. Todo sea para la gloria del Señor. Así que bienvenido a este lugar, hermanos, hermanas, ancianos, niños, jóvenes, los que los oyen por la radio, que el Señor pueda bendecirles también. Hermanos que están de cerca, de lejos, tu hermano Daniel, ¿verdad?, que siempre nos oye. Y hasta donde llegue la señal de esta hermosa radio, que el Señor pueda bendecirle a todos en general. Dios bendiga a nuestro hermano Timoteo, nuestro hermano Miguel, nuestro hermano que nos va a llevar el tiempo de las alabanzas y el que va a entonar alabanza individual. Así que todo sea para la gloria del Señor. Así que puestos en pie, hermano, vamos a dar inicio, ya que el tiempo avanza rápidamente, y vamos a aprovechar esta mañana para bendecir el nombre de Dios. Vamos a ir a un salmo maravilloso para dar inicio con una lectura bíblica. Salmo 117. Salmo 117. Gloria al Señor. Gloria al Señor. Lo tenemos, hermanos y hermanas. Amén. Entonces vamos a leer la bendita palabra del Señor, honrando al Padre, honrando al Hijo y honrando al Santo Espíritu. Amén. Dice la palabra del Señor así, de esta manera: alabad a Jehová, naciones todas, pueblos todos, alabadle, porque ha engrandecido sobre nosotros su misericordia, y la fidelidad de Jehová es para siempre. Aleluya. Gloria al Señor. Qué bueno nuestro Dios. Amado hermano, donde este salmo nos hace una invitación a que podamos alabar el nombre de Dios. Y no solo, ¿verdad?, aquí en este lugar lo vamos a hacer, sino que la invitación es a todas las naciones que reconozcan el nombre de nuestro Dios. Aunque algunos lo reconocen de alguna manera, ¿verdad?, así nomás por decir, oh Dios, y algunos, ¿verdad?, no. Pero de igual, amado hermano, el llamado es que al que entienda, pues, pueda alabar el nombre de Dios. Pueblos todos, alabadle. ¿Por qué? Porque ha engrandecido sobre nosotros su misericordia. Es decir, amado hermano, que la misericordia de Dios ha sido tan grande que no ha habido un día de que Él no haya cumplido su palabra. Porque Él ha sido grande en misericordia, y más con nosotros. Y lo más importante es que nuestro Dios es fiel. Si alguien es fiel, es nuestro Dios. ¿Verdad? En el hombre no hay mucha fidelidad, pero en Dios sí hay fidelidad. Porque no decayeron sus misericordias, sino que son nuevas cada mañana. Esa fiel bondad que Dios, amado hermano, hoy quizás hubiera tenido el derecho de desaparecer a todo el mundo, pero Él es fiel en su palabra. No así, ¿verdad? Obstante, podemos ver que Dios advierte siempre. En la generación de los antediluvianos hubo tiempo para que pudieran arrepentirse, pero no quisieron. Igual Dios preservó la vida de siervo Noé y sus hijos para que pudiera, amado hermano, venir otra generación de Noé hacia hasta acá, por la misericordia de Dios. Pero igual Dios es fiel, y Él permanece para siempre fiel. Aleluya, gloria a Dios. Así que vamos a orar para poner la mano del Señor a este culto de esta mañana. Oh buen Dios y Padre que habitas en gloria, Señor amado, gracias te damos, Jesús, en esta maravillosa mañana, Dios mío, que nos regalas
para poder bendecir y alabar tu santo y bendito nombre, Dios de la gloria. Gracias por la permisión, gracias por la vida, gracias por la salud, gracias por la lluvia, gracias por el frío, gracias por los tiempo, Señor, que usted los cambia, Señor amado, la gloria en esta maravillosa mañana, Dios, como mi hermana, mi hermano se haya acercado, Dios mío, oh Dios, presentamos nuestros miembros, oh Dios de la gloria, como sacrificio y olor fragante delante de tu presencia. Aparta todo aquello que nos sirve, todo lo que quiera perturbar la mente, el corazón, oh Dios mío, aleluya, Padre. Quizás mi hermana vino con alguna noticia que no ha sido agradable, Señor, mi hermano se despertó, quizás desanimado o animado, yo no lo sé, Dios mío, la gloria, pero esta mañana, Señor, vamos a ofrecer este culto para la gloria suya, Señor, libértanos, cada uno de nosotros, los que hemos llegado, a los que los oyen por la radio, Dios de la gloria, que tu mano poderosa pueda bendecir, Señor, a cada uno, Señor, de los presentes y no presentes, Dios amado, que esta mañana gloriosa vamos a adorar su nombre. Ya lo dispusimos, Señor, en nuestro corazón llegar a este lugar. Ahora ya estamos aquí, Señor. No venimos, Señor, aleluya, con otra intención, sino con la intención de poder ofrecerle este culto a usted, Dios mío, la gloria, para que usted, Padre bendito, pueda cubrir, Señor, a cada uno los corazones, las mentes, las vidas, oh Dios, en esta mañana, Padre, que tu mano de poder al inicio y al terminar de este culto se mueva en nuestras vidas, oh Dios. Si alguno ha venido enfermo, si alguno ha venido debilitado, Señor, si alguno ha venido con algún problema, Señor, el que esté, Señor, aleluya, presente en esta mañana aquí es una bendición. Usted puede obrar, Señor amado, en cada uno de nosotros, Señor. Aún el que no está aquí, Señor, usted puede llevar esa alegría a los corazones, Señor, a cada mente, Señor, presente y no presente en este lugar, Señor, en el nombre de Jesucristo, el Rey de gloria, Padre. Te damos las gracias, Jesús. Oh Dios mío, Señor, gracias. Padre, amén, Señor, y amén. Gloria a Dios. Aleluya. Bien, hermano, hemos orado. Hemos puesto en las manos del Señor este momento, ¿verdad? Que vamos a dar inicio a cantarle al Señor. Esperando que si se le olvidó algo, pues ya se olvidó. ¿Verdad? Pero ahora que no se los olvide a los que venimos acá y es a poder darle, ¿verdad?, este culto al Señor con gratitud. Cada uno, ¿verdad?, representa un sacrificio esta mañana, independientemente sea joven, adulto, anciano, o sea que individualmente debe de proponerse adorar a Dios. No solo porque vamos a cantar, no, en todo el culto, ¿verdad?, somos un sacrificio, el cual Dios va a espiar cómo está cada uno, ¿verdad?, de las ofrendas en el altar. Así que Dios pueda bendecirle. Dejamos al hermano que esté ahí el tiempo a las alabanzas. Dios les bendiga.

Gloria sea al Señor para siempre. Le damos la gloria a Cristo porque Él es bueno y para siempre es su misericordia. Dios bendiga a nuestro hermano pastor, nuestro hermano Timoteo, nuestro hermano Miguel y nuestro hermano Noé. Y Dios bendiga también a mí, ¿verdad? Amén. Dios bendiga al pueblo, hermano, y que Dios bendiga a los hermanos que están por ahí conectados en la radio. Nuestro hermano Daniel Martínez, ¿verdad? Que también está por allá. No lo conocemos, pero sabemos que se está gozando y lo estamos gozando juntamente con él. Bendito sea el Señor. Y Dios bendiga también, ¿verdad?, a la familia que pues está pasando por ese momento, ¿verdad? Doloroso. Solo los que hemos pasado por esa situación sabemos la situación, el momento y cómo se siente uno. Las palabras del hombre hacia uno no pueden llenar ese vacío que deja cuando un padre o una madre se nos va, ¿verdad? Que son los seres, pues, que queremos aquí en la tierra más después de Dios, ¿verdad? Y que Dios les dé fuerza a la familia. No es fácil. Y yo, pues, he perdido los dos estando aquí. Y no pude tener tampoco la oportunidad de poder, aunque sea, verlos ahí en los últimos días de su vida. Pero el Señor nos ha fortalecido, amados hermanos. Y en ambos casos quiero decirles que el Señor, pues, nos alertó desde antes de que ya se le llegaba el día. El Señor lo prepara a uno, hermano. Entonces, pues, gracias al Señor, ¿verdad? En el caso de mi papá, no fue fácil, porque el Señor me mostró de que, pues, ya su batalla aquí la iba a perder. Y quiero decirle que cada lunes que se llegaba era triste para mí, porque en el sueño me mostraba el Señor que un día lunes él fallecía. Y un día yendo para mi trabajo, saliendo de la universidad hacia la 495, me cae la llamada un día lunes, que él había perdido la batalla. Pero Dios nos ha dado la fuerza, amados hermanos. Y cuando el Señor nos alerta es para prepararlos, hermanos, para que estemos preparados para ese momento. Dios bendiga a todos aquellos que han perdido su ser querido. Y les dé la fuerza a nuestros hermanos, hay que seguir orando por ellos, ¿verdad? Vamos a cantar una alabanza, amados hermanos, la 354, para la gloria del Señor. Si yo me quedo, usted sigue, hermano, porque es lo bonito de tener ignario, hermano, que si el que está aquí se queda, usted sigue con el ignario.

Esa mesa está preparada, amados hermanos, para todos aquellos que estamos luchando sin vacilar, como dije en alabanza, ¿verdad? Procuremos, amados hermanos, que esa silla que está ahí para usted y para mí, llegar a sentarlos en ella, que no se vaya a quedar vacía. Van a venir muchos obstáculos en el camino, como ya muchos se los ha tocado sobrevivir, pero tal vez, quizás, no es suficiente lo que hemos sufrido para lo que tenemos que sufrir para poder llegar a ese lugar. Pero si el Señor está con nosotros, vamos a llegar a ese lugar, hermano. Amén. Si Él es nuestro ayudador y lo tenemos a Él como nuestro pronto auxilio, vamos a llegar a ese lugar. Y todos reunidos vamos a estar en aquel lugar. Y qué bonito dice la Biblia que el Señor nos va a servir en aquel día, dice. Qué lindo va a ser ese día, ¿verdad? Gloria sea al Señor. Vamos a alabar al Señor con la 356.

Gloria al Señor. Pareciera, ¿verdad?, que está llamando al último a los amigos. Pero, hermano, todavía hay cristianos amigos. Gloria sea al Señor. Que todavía, bueno, los puede hacer falta, ¿verdad?, algún poquito. Había un hombre por allá de que ya se había bautizado y andaba con Felipe todos los días después que se bautizó y creyó al Evangelio. Pero a la hora de que vio que los apóstoles imponían las manos sobre los enfermos y vio que a través de la oración y la posición de las manos se recibían el Espíritu Santo, él quiso sacar unos días 100 ahí, ¿va? Que el Señor nos ayude. Gloria sea al nombre de Jesús. Vamos a cantar la 418. Si yo me quedo, usted sigue, hermano. Los dones no se compran con dinero.

Gloria sea al Señor. ¿Cómo no estar agradecidos, amados hermanos, con el Señor? Si todo lo que Él padeció, lo hizo por amor a usted y por mí. Estando nosotros allá tirados en la basura. Pero el Señor ya los había visto. Desde antes que usted y yo naciésemos, el Señor ya los había mirado. Así dice la palabra del Señor. Desde antes de la fundación del mundo. Aún Pablo testifica y dice que desde antes de su nacimiento, el Señor ya lo había llamado. Bendito sea el Señor. Y usted y yo no somos la elección. Le servimos al mismo Dios. Y de la misma manera el Señor ya los miró a usted y a mí. Así es que si está aquí, no es por casualidad. Amén. Dice que Él nos buscó a nosotros y no nosotros a Él. Qué bendición, ¿verdad? Y cuando usted, a usted se le ha perdido alguna cosa, en alguna ocasión, ¿y por qué la busca? Literalmente porque lo hace falta, ¿verdad? Hablando. Pero Jesús no lo buscó porque le hiciera falta a Él, sino por amor. Porque los amaba y no quería que usted y yo los perdiéramos. Amén. Gloria sea al Señor. Porque Dios, sin usted y sin mí, o con usted y conmigo al lado de Él, Él sigue siendo Dios. Gloria sea el nombre del Señor. Damos la gloria y vamos a alabar al Señor con la última alabanza. La 4:38.

0: Alabado sea el Señor. Qué lindo, amados hermanos, estando nosotros destituidos de la gloria de Dios. Pero Él se dio en sacrificio vivo. Allá en esas plataformas, en esas alfombras, allí te ponen coronas, ¿verdad? Pero esas coronas son pasajeras, hermano, temporales. Y coronas de oro. Pero mire la que le pusieron al Señor a usted. Y a veces, bueno, los que nos ponemos gorra para trabajar o sombrero, no sé, lo que usen los varones. Tiene un chucito aquí, va, arriba. El contratito que los tope en la cabeza, nos duele. Y esas espinas, hermano. Pero cada gota de sangre que corría por sus mejillas, el Señor los miraba a usted y a mí. ¿Cómo no estar agradecidos con el Señor, hermano? ¿Cree que no es una razón para luchar en este camino? Si los sufrimientos que Él padeció por usted y por mí no se comparan en ningún momento a los que usted y yo hemos pasado, o estamos pasando, o podremos pasar. Bendito sea el Señor, derramando esa sangre por usted y por mí. A nosotros, hay veces, con un machuconcito que nos demos, ahí pasamos hasta una semana con la uña morada, hasta que se los cae. Y miren, nuestro Señor Jesucristo, cómo sufrió esos clavos. Él tenía poder para bajarse de ese lugar, pero no dijo nada. Se humilló. Y como decía el hermano ayer, y a veces nosotros con una cosita poca ya estamos. Con una seña, usted ha visto la víbora. Con una seña que se le haga, no la vaya a tocar porque le muerde. Y esas son ponzoñosas, hermano. Que el Señor nos ayude, ¿verdad, hermano? A que esa humildad del Señor, ¿verdad?, esté en nosotros. Para que podamos llegar a ese lugar, hermano. Luchemos, hermanos, no desmayemos. Que ahora yo siento que la venida del Señor está más cerca. Yo no sé si ustedes han visto una noticia que anda por ahí, o será video de mentiras que anda ahí. Usted me corrige si no es así. Pero yo he visto como que están queriendo construir ya allá el tercer templo. Y es una señal tremenda. Iglesia, Cristo pronto viene a llevar a la iglesia que le espera. Y vienen unas tribulaciones terribles para la gente que se quede. Ahora está fácil para ser salvo. Solo es de obedecer al Señor. Seguirle a Él sin apartarse a la derecha ni a la izquierda. Mirándolo al blanco perfecto que es Cristo. Como dice Hebreos 11:2. Puesto los ojos en Jesús, el autor y consumador de nuestra fe. El Señor les bendiga y gracias por unirse conmigo a cantarle al Señor. Dios les bendiga.
1: Gloria al Señor. Dios les bendiga, hermanos y hermanas. Dios bendiga a nuestro hermano Eli, que ha entonado esas preciosas alabanzas, donde, verdad, nos hace una invitación a que reflexionemos acerca de los sufrimientos de Jesucristo por amor a nosotros. Así es que Dios le bendiga a nuestro hermano y a cada uno de ustedes, donde juntos hemos adorado al Señor. Ahora proseguimos con el tiempo que es de poder recoger la ofrenda, y antes vamos a mencionar acá los nombres de los hermanos y hermanas que traen ese, verdad, corazón lleno de gratitud. Yo sé que todos lo tenemos, pero aquí hay una lista donde se anotan 4 para que puedan cantar individualmente. Así que el primer lugar es para nuestro hermano Luis Vázquez, segundo lugar es para nuestro hermano Min Constanza, tercer lugar es para nuestra hermana Carmen Alfaro, y en cuarto y último lugar es para nuestra hermana Marleni Amaya. Así que hoy, verdad, vamos a orar para poder recoger la ofrenda, y ahí, verdad, de lo que usted proponga allá en su corazón, de eso vamos a dar. Gloria a Dios. Oh, buen Dios y Padre, que habitas en gloria, Señor amado, gracias te damos, Dios mío, por la bella bendición, Señor, de poder, Señor, haber cantado estos minutos, Padre, dándote las gracias por medio de esa alabanza, Dios mío, que se ha entonado para gloria de su nombre. Ahora viene otro, Señor, espacio, otro tiempo, Dios mío, donde vamos a ofrendar, oh Padre, para esa noble causa, Dios mío, que es, oh Dios, la obra o la necesidad, Dios, que se presenta en cada vida, Padre. Dios mío, cada corazón, cada mente, cada vida va a ofrendar conforme Dios usted ha puesto en sus corazones y Él ha propuesto hacerlo voluntariamente, Padre. Gracias, en el nombre maravilloso de Jesús, recibe esta ofrenda, Señor. Amén y amén. Gloria a Dios. Vamos a entonar el himno número 104, que mi vida entera esté.

0: Jesús. Lávanos, Señor, con tu sangre. ¿Qué poder hay en esa sangre preciosa? Amado hermano, si meditamos, según la ciencia está establecido y reconocido que el cuerpo está formado por un 70% de agua y lo demás pues sangre. Y como Jesús, ¿verdad?, aquel soldado romano traspasó su costado con aquella lanza, lo que ya simbolizaba algo maravilloso, que esa agua iba a purificar las mentes y los corazones de todos aquellos, y que la sangre nos iba a limpiar de todo pecado. Amado hermano, pecado, hay diversidad de pecado, pero todo es lo que usted entienda por la palabra, y lo que nos dice que es pecado. Es decir, que si usted da $5, valga la redundancia el ejemplo que le voy a poner, vienen 5, ¿verdad?, en número grande. Si da $1 individualmente, van a ser 5, ¿verdad?, billetes de dólar. Y si lo hace en cora y genera los $5, le va a dar lo mismo, lo haga en pennies, en coras o en, ¿verdad?, o en 5. Va a dar siempre los $5. Es decir, que pecado es pecado, ¿verdad? Sea pequeñito, sea grande, sea como sea, pecado es pecado. Y hasta aquí, amado hermano, no hemos alcanzado la perfección. Porque mientras estemos en este cuerpo, vamos a ser de alguna manera expuestos, ¿verdad?, a fallarle a Dios. ¿De qué manera? Pues a veces con una mentira, con un enojo, porque el enojo es malo. Vea, la crítica es mala. Vea, señalar es malo. Dice que el que hace, el proverbio dice que el que hace señas, dice con los dedos, es que hay maldad en el corazón. Vea, usted se ha de imaginar lo que había en los muchachos que ahora están allá en aquel lugar, atrapados, cuáles eran las señas con aquellos se identificaban. No eran personas de bien, pero es porque había maldad en sus corazones. Amado hermano, así que Dios le bendiga por esa ofrenda y que el Señor pueda fortalecer. Yo sé que hay dolor en la vida de nuestra hermana Angélica y en el resto de la familia, pero no estamos pidiendo por la mamá de ella. Que Dios le dé fuerza a la esposa, a la mamá de nuestra hermana, porque ella lo necesita. Ahora ese anciano ya no va a estar a la par de ella. Y sabe que no en todos los casos, quiero aclarar esto, no en todos los casos, pero en algunos casos ha sucedido que como al mes o al año también se muere, vea, el otro que quedó vivo. Y en otros casos pues se han casado, vea, ahí andan, vea, todavía hay amor. Bueno, pero ese asunto no es mío. Lo que le quiero decir, que oremos por la mamá, ¿vea? Si alguien queda viudo y se quiere casar, pues dice la palabra que lo puede hacer, está libre. Más de no lo vaya a pasar como aquel hermano que oraba que le matara a la mujer, ¿vea? Estaba bravo porque, ¿vea?, le había sucedido algo feo ahí y le pedía a Dios que se la llevara, ¿verdad? Pero después en una de las oraciones de madrugada el Señor le respondió, le dijo, ¿por qué no oras para que te mate a vos mejor? Pues está tremendo, ¿verdad? El asunto es que oremos por el, ¿verdad?, la familia y por la madre de nuestra hermana, que Dios le dé fuerza, ya que no es fácil, como decía nuestro hermano, es mucho, ¿verdad?, quizás las palabras que podemos decir, pero el dolor, creo que dice el proverbio que en dolor y en alegría nadie puede intervenir, ¿vea? Nadie puede como suplantar ese espacio ahí en ese momento, sea el dolor o sea alegría, pero sí podemos orar para que Dios pueda fortalecer la familia. Así que vamos a proseguir con el tiempo de alabanzas individuales, y el primer lugar es para nuestro hermano Luis Vázquez.
1: Dios les bendiga, hermanos y hermanas. Gracias le damos a nuestro Dios, hermano, que nos permite estar un domingo más aquí en su casa de oración. Dios bendiga al ministerio, a los hermanos que están trabajando en este culto, bendito Dios, hermano Noé, que está presidiendo, hermano Elí, que cantó esa preciosa alabanza, y hermano Miguel, ¿verdad?, que los va a predicar el mensaje, bendito Dios. Dios bendiga también a los hermanos y amigos que lo están escuchando por la radio. Yo sé que este radio, bendito Dios, la escuchan en varias partes del mundo, bendito Dios. Dios les bendiga a todos los que lo escuchan y más que todo a todos aquellos que han dejado la iglesia, porque esta alabanza es para ellos, bendito Dios. Hermano, te has

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0: 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Dios les bendiga.
1: Aleluya. Gloria al Señor. Dios bendiga a nuestro hermano Luis por esa preciosa alabanza. Muchas alabanzas han sido alusivas, ¿verdad?, al sacrificio del Señor. Y es que, ¿verdad?, el Señor sigue esperando y llamando al hombre, ¿verdad?, que pueda reconocer que solo en Cristo hay salvación y solo en Cristo hay perdón de pecados, ¿verdad? No hay nada que pueda el hombre hacer por su propia voluntad. Es decir, que muchas veces el hombre se las ingenia para poder decirle a Dios, pues te voy a hacer esto y tú me vas a perdonar, pero fuera, dijo el Señor, de mí nada puede hacer el hombre sin mí. Así que Dios bendiga a nuestro hermano Luis por esa alabanza. En segundo lugar, corresponde a nuestro hermano Min Constanza.
2: Gloria a Dios. Que Dios le bendiga, hermanos. Que Dios le bendiga más. Estoy agradecido con el Señor, hermano, porque Él es el único que me ha traído aquí. Como yo siempre he dicho, por mí mismo no puedo. Hermano, quisiera pedirles algo, tal vez no sería mucha molesta, pero no es de parte mía. Que oremos por la Santa Cena, hermano. Hay unas cosas muy feas, hermano. Solo Dios que los hable ese día.
1: Aleluya.
2: Solo les pido que oremos por la Santa Cena.
1: Amén.
2: Voy a cantar una alabanza a mi Señor. No digo lo que soñé, hermano, porque me duele, pero Dios que los hable a cada uno.
1: Aleluya.
2: Porque es mejor que Él lo diga y no que yo lo diga. Sí. Porque es más perfecto lo de Él a lo que yo puedo decir, porque yo puedo cometer algún error. Que Dios me le bendiga, hermano.
1: Amén, hermano.
2: Les quiero pedir de favor que se pongan de pie en el nombre de Jesús para honrar esta alabanza a Él.
1: Adiós.
2: Porque solo a Él venimos a cantar.
1: Amén.
2: Espero me ayuden, hermano. Aleluya. Que Dios bendiga a los ministros y al pastor. Que Dios le bendiga a todos. Y los que están oyendo también por la radio. Si hay alguno que esté enfermo.
1: Aleluya.
2: Que tenga fe. Que por fe se puede sanar. Porque no hay necesidad que usted y yo podamos ir poner mano. Porque Dios está en todo lugar. Solo es cuestión de tener fe. Y por fe podemos ser salvos. Vamos a entonar esta alabanza. La honra sea para Dios.

0: Que Dios le bendiga, hermano.
1: Gloria a Dios. Bendito Dios. Dios bendiga a nuestro hermano Min por esa preciosa verdad alabanza acerca de tus altares. Oh Señor, mi alma desea estar, decía el salmista también, haciendo memoria que es mejor estar un día en la casa del Señor que mil fuera de ellos. Ya que dice que cuando el hombre se aparta de Dios, la condición viene a ser 7 veces más peores de las que antes fue de venir al Evangelio. O sea que si lo que no había hecho antes de venir al Evangelio estuvo en el camino del Señor y se vuelve hacia atrás, hace cosas que nunca antes quizás pensó hacerlas. Así es, ¿verdad? Haciendo memoria que el cuerpo o la habitación viene a ser como una casa que antes estaba habitada, pero después vinieron a revisarla y estaba vacía. Y al estar vacía, pues vinieron otros, ¿verdad?, seres malignos a habitar esa casa, y la condición vino a ser más pésima que la anterior. Así que es mejor estar en la congregación de los justos, donde alabamos al Señor. El tercer lugar es para nuestra hermana Carmen Alfaro.
2: Gloria al Señor, que el Señor les bendiga, hermanos. Gracias al Señor porque Él nos da un día más de vida, nos concede estar reunidos en esta hermosa mañana para que juntos adoremos al Señor. El Señor que bendiga a los hermanos que están administrando este culto, el Señor que bendiga a los que nos están escuchando también por la radio. Para la honra del Señor quiero entonar un coro y luego una alabanza.

gloria al Señor. Aleluya. Al Señor. Quiero tratar de entonar una alabanza, hermanos. Aleluya.

0: gloria al Señor. Con estos cantos he honrado al Señor, hermano, y sigámoslo gozando en el Señor.
1: Amén. Gloria al Señor. Dios bendiga a nuestra hermana Carmen por ese coro y esa alabanza maravillosa, donde las cuentas se arreglan en vida, hermano. Vea, ya muerto, aunque lo tamaleen todos los años. Vea, ya estos son ritos quizás paganos de alguna manera, que hacen creer a la gente que lo están sacando de pena, pero sí que son bien conscientes, porque bien saben ellos que hay un lugar donde el que no se portó bien está penando, pero está algo como no muy fuerte, algo suavetón ahí, ¿verdad? Que lo saque de pena y unas cuantas oracioncitas, y ahí según la oración que le hagan los clientes aquí en vida, la va a tomar un poco más tranquilo allá abajo. Va, esa es la enseñanza de la tradición. Pero no, hermano, aquel señor que se daba gusto todos los días, ese no lo tenían en alma en pena ya pidiendo agua, porque la cosa no era como, ¿verdad?, lo había disfrutado en vida. Así es que el Señor pueda bendecirnos a cada uno de nosotros. Hermano, que el día que los tengan en una caja aquí, que las alabanzas que se cantan es porque está seguro que el hermano que están velando y la hermana que están velando aquí está descansando. Sí. No lo vamos a estar mandando allá al Señor que lo tiene en los brazos y ya para otro lado, como dice. No, ¿verdad? Por eso portémoslo bien en vida, amado hermano, porque nada los cuesta. Porque hay un peligro. Hay un peligro de que, ¿verdad?, no vayamos a alcanzar. Pero yo sé que estamos haciendo el esfuerzo y el Señor, ¿verdad?, nos va a ayudar a que podamos coronar, solamente que en vida podamos hacer bien las cosas. Y si no, pues, ¿verdad?, tratemos, pidámosle al Señor la ayuda de Él. Pedro, cuando se estaba hundiendo, no dudó en pedirle rescate al Señor. Vea ahí el Señor, que es justo, es fiel y es verdadero. Vea, acudió al rescate breve y le pegó su regañadita, pero una regañadita no cae mal, vea, pero que lo ayude el Señor a uno, vea, porque ya estando allá abajo ya no hay salida, y muerto mucho menos. Mire, la situación, amado hermano, usted no lo ignora, está muy tremenda día con día. Por ahí hay una noticia de unos muchachos que se mataron, tres jovencitos de 16. Solo me acuerdo de mi cuñado, un accidente mortal, tres se llevó de un solo, y dice que un trooper lo empezó a seguir, según la noticia, y una cipota por ahí está internada que casi se muere. Dios ayude a estas jóvenes, hermanos, Dios ayude a nuestros hijos. Vea, tenemos una carga muy grande. Mire, este es el problema, y quizás voy a tomar unos minutitos antes de darle a hermana Marlene. Este es el problema, que nosotros estamos tratando de educar a nuestros hijos en la casa, pero ellos van a ver 8 horas, 7 horas, cosas que en nuestra casa no se miran, ni se oyen, ni se hablan. Pero en la escuela está el mal ejemplo. En la casa está el buen ejemplo, pero en la escuela está el mal ejemplo. ¿Y qué lo quiero dar a entender a usted? Usted fue joven, hermano, yo fui joven. En alguna manera estuvimos en la escuela y nosotros queríamos copiar al otro muchachito. La muchachita quería copiar a la otra muchachita. Y esto se viene jalando para la casa. Que el Señor pueda ayudar a la iglesia y a nuestros jóvenes, que los instruyamos lo más que podamos, hermano. ¿Vea? Para que puedan alcanzar ellos el conocimiento pleno de la palabra. Así que en cuarto y último lugar es para nuestra hermana Marlene Amaya.
2: Que el Señor les bendiga, hermano. Gracias por el Señor que los ha dado la libertad, los despertó esta mañana para poder venir a glorificar su nombre. Y así que Dios bendiga al hermano Noé que está presidiendo, nuestro hermano que cantó las alabanzas. Y así también hermano Timoteo, hermano Miguel, que los va a predicar la palabra. Y yo quiero entonarle una alabanza al Señor. Bendito sea el nombre del Señor, una alabanza bien conocida.

0: Bendito sea el nombre del Señor, hermano. Cuánta alabanza he podido glorificar al Señor y que lo sigamos gozando.
1: Amén.
0: Dios le bendiga.
1: Amén. Gloria a Dios. Dios bendiga a nuestra hermana Marlene por ese cántico maravilloso, su presencia. Aquí está, porque a donde están dos o tres, dijo el Señor, allí estoy yo en medio de ellos. Así que, Señor, bendiga a cada uno de nuestros hermanos y hermanas que han entonado esa alabanza individual. Ahora viene otro tiempo que es de escuchar la palabra de Dios. ¿Alguna vez le ha salido un uñero a usted, hermano o hermana? Va que duelen. Y hasta quererlo tocar es como que... ¿verdad? Quizás que no se lo toquen, ¿verdad? Así que si hay algún uñero en nosotros, pues que la palabra nos corte, aunque los duela, pero es necesario, mejor en vida, amado hermano, que después lamentarse. Así que yo sé que el clima está bastante así, coploso, lluvioso. Por ahí dicen que anda un huracán. Se llama Isaías, así que hermano Isaías, ponga las pilas. Ordene el área, por favor, que no... que no llueva más de mañana, ¿sí? Que no pase de mañana, que amanezca clarito. Así que, vea, aquí en Estados Unidos y en el, bueno, en la mayoría de los países, se le nombra por nombres a los huracanes y va por orden del abecedario. Así que ahorita va por la letra I y hoy le tocó a Manu Isaías. Así que, a ver qué será, ojalá que cuando la N no le toque a Miguel, la M va. Huracán Miguel. Va a ser más fuerte. Ah, pues no, vamos a orar mejor para que el hermano Miguel nos predique esta mañana. Y con esa alegría oramos al Señor. Oh, buen Dios y Padre que estás en gloria, gracias te damos, Jesús, en esta maravillosa hora. Dios, hemos, oh Dios, cantado, alegrados en tu presencia. Bendiga, Señor, a cada uno de los que hemos llegado esta mañana, Señor, para poder adorarte, bendecir tu nombre, Padre. Oh Dios de la gloria, gracias por la bendición de tenerlos este domingo. Oh Dios, en el mes de octubre, por tu misericordia, Padre, estamos reunidos una vez más, una mañana más en este lugar. Usa la vida, Señor, de mi hermano que trae la palabra esta mañana y que pueda, Señor, nuestro oído, nuestro corazón, implementar, Señor, y ponerla por obra, ya que es la parte fundamental de la palabra, Señor, que quede grabada y obre para bien en nuestras vidas. En el nombre de Jesús te lo pedimos, Padre, oh Señor, amén, Señor, y amén. Gloria a Dios. Aleluya. Bien, hermano, hemos orado, así poco breve, para que sea el hermano pues trayendo la palabra. Y estemos atentos, ya que hay que oír, ¿verdad?, lo que el Señor trae para nosotros. Y como dice la palabra, hay que oírlo todo, ¿verdad?, y retener lo bueno. Si algo usted sabe, amado hermano, que es importante es escuchar la palabra, porque dice que son bienaventurados los que oyen y ponen por obra su palabra. Así que vamos a nuestro hermano Miguel, que el Señor les bendiga a todos.
2: Hermano, que el Señor les bendiga. Damos gracias al Señor, hermano, por la oportunidad y el privilegio que el Señor nos permite, hermano, para poder adorar y bendecir el nombre de nuestro Dios. Dios bendiga a los hermanos que han trabajado en este culto y a nosotros que hemos estado acá. Dios bendiga a los ancianos, a los niños, a los jóvenes y a todos los que los escuchan, hermano. Como dijo el hermano, el tiempo está para que estar en la casa, es bien mejor, con una taza de café. Pero bueno, nosotros estamos acá adorando y bendiciendo el nombre de nuestro Dios. Así es que gracias al Señor por este día y por esta oportunidad que el Señor nos permite, hermano, de poder estar en este lugar. Un día nuevo, una mañana nueva que el Señor los ha regalado. Así es que yo tenía deseo de cantar una alabanza y la voy a cantar así rápidamente, hermano, entre todos juntos. Tiene su himnario, ayúdeme a cantar. La 66.

0: lugar. Voy a rendir homenaje a mi Padre celestial, a mi Padre que Jehová, cuyo reino eterno. Por el hecho vivo en el mundo y a él le debo mi existir. A él pertenece mi vida, toda mi alma y corazón. ¡Gloria a Dios! Por él nosotros vivimos en este mundo, hermano. Por él está usted este día acá. Gloria sea a nuestro Dios. Pues ahora Dios bendiga al hermano Timoteo, que me dio el privilegio de que pueda leer esta palabra, y mi hermano Noé también, y todo. Ahora vamos a leer el fundamento. ¿Ustedes saben dónde está el fundamento? Póngase de pie. El fundamento. Efesios 2:20. Gloria sea a nuestro Dios. El fundamento. A ver el fundamento de nosotros cómo está. Si está fundado en la roca o está en arena.
1: Gloria a Dios.
0: Efesios 2:20. Gloria sea a nuestro Dios. ¿Lo encontró, hermana y hermano? Entonces lo leemos en el nombre del Padre, del Hijo y del Espíritu Santo. Y su palabra dice así: edificado sobre el fundamento de los apóstoles y profetas, siendo la principal piedra del ángulo Jesucristo mismo, en quien todo edificio bien ordenado va creciendo para ser un templo santo en el Señor. Gloria sea a nuestro Dios. Todas las iglesias de la alianza tienen el nombre Apóstoles y Profetas 2:20. Gloria sea a nuestro Dios. Vemos esta palabra que el apóstol Pablo les escribe a los efesios. Les dice que estén edificados en el fundamento de los apóstoles y de los profetas. Gloria sea nuestro Dios. Ahora nosotros podemos ver a dónde nosotros tenemos el fundamento. Encontramos en la Biblia, hermano, que hombres, reyes, hombres que fueron, hermanos, que afligieron a los profetas, a los hermanos, antes que nosotros, quisieron sobornarlos, pero ellos se estuvieron parados en el fundamento. Hermano, si vemos, hermano, los varones hebreos, tenían una amenaza, pero no se doblegaron a lo que el rey quería que hicieran. Gloria sea a nuestro Dios, porque ellos tenían el fundamento de los apóstoles y profetas, lo que dice la palabra. Ahora nosotros podemos ver muchos cristianos y muchas iglesias, pero el fundamento, hermano, de este fundamento se han olvidado. Gloria sea a nuestro Dios. Han entrado toda cosa a las iglesias, están practicando lo que el Señor no le gusta. Gloria sea a nuestro Dios. Eso que ande con camisa manga larga y que ande tan ataviada, hermano, no quiere decir que usted esté fundado, porque el enemigo también se viste de ángel de luz para engañar a las personas. Gloria sea a nuestro Dios. Muchas personas están en la cárcel porque se han querido pasar como cristianos y han sido, usted ya sabe. Pero ahora nosotros, hermanos, debemos de estar edificados en el fundamento. Si ahora usted, si trabaja en una construcción, llega un arquitecto, llega un inspector a inspeccionarle su trabajo que está haciendo, y si no lo tiene bien, no lo es paz de inspección. Hermano, allí donde nosotros trabajamos llega un muchacho bien joven, que es el inspector.

0: horcones de la casa, si tiene la medida que dice el plano. Mide el nivel que tiene, si va, tiene un pie de cemento, si tiene las tres varillas de hierro, depende de lo que pida el plano. Y si no tiene eso, el inspector dice, no. Mete la varilla en la tierra y si metieron 5 pulgadas, escárbele para abajo. Y ahora nosotros, el fundamento de nosotros, nadie, ni nadie quiere que se lo toque. Quiere estar fundado como a él le da la gana, como a ella le da la gana y como a mí me da la gana. ¿Quién es el que está hablando? ¿Quién es el que dice, gloria sea nuestro Dios? Pero es de hombre el inspector, nadie le puede decir nada, ni nadie le puede renegar, tiene que hacerlo si quiere hacer el trabajo. Ahora vamos al Señor, cuando pase la inspección de nosotros, ¿qué dirá el Señor de nosotros? ¿Qué dirá, como dijo el hermano, a nadie le gusta que le toquen un uñero o un mezquino que tenga o una herida que está lastimada? Porque el lastimón como que duele más. Entonces él llega, hermano, pero vamos a la palabra ahora nosotros. Como nosotros caminamos dentro de la iglesia y dentro de este mundo. ¿Es ejemplo usted? Porque los hermanos pidan ejemplos de los del ministerio. Tienen que ser primeros ejemplos. Mire que da pena y da vergüenza muchas veces. Fíjese que un amigo, allá anda un hermano trabajando, que somos hermanos, que él va a una iglesia, y me dice el amigo mío un día de esto. Vergüenza le diría al hermano de Dios le bendiga. Hermano, aquel amigo, y para darle la respuesta a este hombre. ¿Sabe por qué? Porque le está viendo los hechos, el fundamento, a dónde está fundado. Mal ejemplo. Vergüenza le había de dar, decir Dios le bendiga, porque él Dios le bendiga. ¿Está bien? Con Dios le bendiga, nadie se va a salvar ni se va a condenar. Pero lo que está viendo él, los hechos de él y lo que hace él y lo que carga en la ropa, dice él, no es de un cristiano. Ahora, hermano, los apóstoles, estos hombres, fueron afligidos, fueron atribulados, pero nunca negaron a nuestro Dios y Dios les dio la victoria. Porque muchos hermanos dicen, ahí están los bravos ahorita. Y entonces, hermano, lo que es la palabra, Jeremías, hermano, fue un hombre fundado en la roca. Ese hombre lo echaron a la cisterna y le preguntaron a él, ¿hay palabra todavía? ¡Hay palabra! Le dice. ¿Ah? ¡Hay palabra de Dios! Le dijo. Entonces el hombre estaba fundado en que estaba anegado en el lodo, en que lo habían echado a una cisterna, a pan de angustia, agua de aflicción. Pero el hombre estaba fundado en la roca y dijo, yo sé a dónde estoy fundado. En cierta ocasión le dijo, no importa que me maten, pero yo la verdad le voy a decir lo que Cristo dijo que le dijera a ustedes. Ahora el fundamento de nosotros, hermanos, como que el agua lo está lavando. Se está viendo el muro ya. No tiene profundidad. No tiene raíces para poder adorar a nuestro Dios y soportar las tribulaciones y las pruebas y todas cosas que digan. Tiene que estar anclado, bien anclado. Tiene que estar profundizada la raíz. Porque usted desde que aceptó, usted fue un hermano tierno, le dimos hermano tierno que hay que aceptado, usted está echando raíces. Cuando la milpa, hermano, el viento la bate, lo que hace es acangrejear y agarrarse.
1: y no lo bota tan fácil el viento.

0: pero ahora en nosotros la raíz de lo pone desde lejos. Encima. Como que el papayo no da tanto tiempo fruto, él se seca rápido. ¿Sabe por qué? Porque es hueco y no tiene un corazón duro para resistir el sol. ¿Sabe cuál es el palo que resiste? Y cualquier palo, dicen que no sirve ni para leña ni nada. El jocote. El jocote tiene una gran cáscara así, hermano, que como una pulgada de cáscara que no le entra el sol. Y ya se resiste y que no sirve para leña. Pero ese resiste, hermano, el calor del sol. Pero el papayo, cuando el sol lo cala, lo que va haciendo un agujero y se le va haciendo un hueco y se murió. Ahora nosotros, la iglesia, muchas cosas hay en el mundo. Muchas cosas, hermano, hay mucho ruido. Pero usted, hermano, tiene que ser ejemplo. Las raíces lo miran de largo nosotros. Tamaña raíz de gruesa. Gloria sea a nuestro Dios. Y aparentamos ser un buen cristiano, un buen alumno, una buena hermana y un hermano y un buen hermano también. ¿Sabe qué? Cuando alguien está en la cárcel y salió de la cárcel, como que le queda un reco, ¿va? Y en que sea cristiano, como que tiene ese reco. Pero aquel varón que ha estado allá y es Dios cristiano, tiene que sentirse libre porque ya no es lo que era antes. Ya no es lo que era antes, porque ahora está fundado y todo lo que digan para él ya no existe porque ha sido limpiado con la sangre de Cristo. Gloria sea a nuestro Dios. Entonces, hermano, nosotros, este es el fundamento que tiene la palabra para nosotros. No es para las bancas, ni para los carros, ni para los árboles. Es para nosotros. Gloria sea a nuestro Dios. Si usted está fundado, usted aguanta hablada, usted aguanta burla, usted aguanta todo cuando está fundado. Pero el que no está fundado, agarra la matata y se va. Agarra el bolsón y se va. ¿Sabe por qué? Porque no está anclado. Las raíces, hermano, están desnudas y por eso, hermano, no aguanta nada. Con un medio empujón, abajo se va. Fue cercador de alambre, ustedes cercos allá en El Salvador, en Guatemala, donde sea. Para hacer un cerco se siembra una madre. Le llaman madre, va, manos ahí, madre. Y el esquinero. Y de puro corazón, que con un drill le hacen agujeros para entrar a las blancas, por las grampas, porque se duermen las grampas, no entran allí. Se doblan. Ese poste está para sostener todo el cerco. Y si ese poste es aguado, todo el cerco se va a ir, gloria sea a nuestro Dios. Cuando meten el pescuezo a las vacas, se lo llevan en el pecho de arrastrada, gloria sea a nuestro Dios. Entonces ese poste tiene que estar bien puesto como varón. Gloria sea a nuestro. Como horcón. Gloria sea a nuestro. Él está fundado y no crea que está tan así, miren, de hondo y bien apretado se lleva. Bien apretado con el apretador de la madera. Se le hace bien apretado. Y se toca que aquel poste, hermano, se bien apretado. Y si le tiene desconfianza, hasta le pone un puntal. Porque el telintión del alambre que va a aguantar, tiene que resistirlo. ¿Usted resiste el apretón del alambre, usted? Mire qué terrible esto, hermano. De cristianos, nombres de cristianos, está lleno el mundo. Están llenas las iglesias. Pero Dios sabe, hermano, quién está fundado y quién no. Porque cuando venga el Señor, dice que apartará las ovejas a un lado y los cabritos al otro lado. Hermano, esto no es solo venir a sentarse y poder decir, soy cristiano, tengo 40 años de ser cristiano, tengo 25 años de ser cristiano. Pero miremos el fundamento que tiene, gloria sea a nuestro Dios. Miremos el fundamento, hermano, que muchas veces da vergüenza, como dijo Calvarón. El Señor está buscando hembras y hombres, hermano, calidad, como dijo el hermano, que de verdad, como estos hombres que fueron atribulados y quizás fueron queriendo sobornarlo y amenazándolo, pero le dijo: no me voy a doblegar, porque la roca donde estoy fundado se llama Jesucristo. A usted no lo ha llamado nadie, solamente nuestro Dios. Eso que se llama aguado, como dijo, vi que la palabra, yo pensaba que la palabra y aguado, solo aquí me estás diciendo, un montón de hermanos la mientan en las iglesias. ¿Sí? ¿Vaya? Mira, no podemos ser postes de esquinero muchas veces, gloria sea nuestro Dios. Todito nosotros mismos podemos abrir el portillo para que pase todo el ganado al otro lado. Güey mañoso, que con el cacho abre el falso. Edificado sobre el fundamento de los apóstoles y profetas. Ahora vamos a los profetas. ¿Quiénes fueron los profetas? Hombres que experimentaron, hermano, el verdugo de verdad. Y estos hombres resistieron. Y por eso Dios testifica de ellos, que hombres que llevaron la palabra. Por eso Jeremías le dijo: yo ya no quiero predicar, ya no quiero hablar de esto, porque no estaba difícil. Pero dice que dentro de él sintió un fuego, un calor, que no podía callar la palabra. No, que esos hermanos son muy ásperos. Esos dos hermanos están ahí. Son ásperos más que la hoja de chaparro. Gloria sea a nuestro Dios. Pero con esa palabra, ser áspero, hermano, va a llegar al reino de los cielos. Bien restregado y bien lavado. Qué terrible, hermano. Esto, cuando nosotros... cualquier cosita los pone a temblar. Que cualquier cosita, hermano, venimos tan decayendo como el pavo real, hermano. ¿Ah? Como el chumpe decaído. Y le pregunta al hermano: no, hombre, es que tengo un gran problema. ¿Y cuál es el problema? Que no me quiere a mí. Pues. Mire, el apóstol Pedro, vamos a, tengo que leerlo del 6 porque así tiene que ser. Primera de Pedro 2:6, para llegar a donde queremos llegar. Primera Pedro 2:6, porque cual también contiene la escritura. Aquí pongo en Sion la principal piedra del ángulo, escogida y preciosa. Al quien creyeron, él no será avergonzado. Mas vosotros, pues, creerás, y es precioso, pero para que los que no creen, la piedra de los edificadores y desechada ha venido a ser cabeza del ángulo, piedra de trompiezo, roca que hace caer. Ahí está, hay un trompiezo allí, miren. Vaya que si usted está en la casa viviendo, si no quita un balde que tiene en medio de la casa, allí va a ir a trompezar todo el tiempo. Pero estos trompiezan en la palabra, trompiezan, hermano, los edificadores, piedra que los edificadores desecharon. No la quisieron. Pero para nosotros, hermano, es una piedra preciosa. Piedra, hermano, que ha sido edificada en nuestros corazones y nosotros podemos adorar a nuestro Dios con toda la boca y el corazón. Piedra que los edificadores desecharon. Ha venido a ser la cabeza del ángulo. Piedra que tropezaron y roca que hace caer. Porque tropezaron en la palabra, viendo desobedientes a los que fueron. ¿Cómo dice ahí? ¿Va? Fueron de, esta palabra a la gente le hace de tropiezo. Porque esta limpia. Esta es como un cepillo. Es como una plancha. Cuando el palo, hermano, le pasan el cepillo y tiene un nudo. Mire, hermano. Agarra el cepillo, aquel cepillo, hermano. Queda, porque tenga grande el nudo, bien lisito, pásale la mano, hermano, pero que no siente el nudo. Así es esta palabra. Si nosotros queremos entrar a los reinos de los cielos, ese verdugo que tiene tan grande, dejémoslo limpiar para entrar allá, gloria sea a nuestro Dios. Deje de pasar el cepillo, porque es la voluntad de nuestro Dios. Y estos hombres tropezaron una palabra porque los fariseos, hombres de verdad que ellos decían, pero le querían sacar el mosquito al otro y se tragaban el camello. Tamaño pelota que tiene el camello, se lo tragaban. Aquí no hay familia en esta palabra, aquí no hay familia. Aquí no hay esposa, no hay hijo. Aquí se habla lo que es. ¿O siente usted que le lastima las uñas de los dedos la palabra? Es como cuando se pone un zapato que no le queda, usted no se lo puede poner. Ni para trabajar, si viene a estar al culto aquí, lo voy a llevar al culto porque allí lo voy a aguantar, más lo está lastimando. Lo voy a llevar al culto porque allí tengo que amansarlo. Ese zapato no se amansa, si mientras que no busque su medida. Porque la uña se le ha crecido. Gloria sea a nuestro Dios. Jeremías, hermano, estando que el hombre no quería predicar, pero el llamado de Dios. ¿O no siente su bajón usted dentro espiritualmente? ¿No siente usted el vacío que usted ha bajado o que yo haya bajado? ¿Siente que como que se está saliendo de la línea? Gloria sea a nuestro Dios. ¿No lo reprende su corazón a usted? Si no lo reprende su corazón, está muerto. Aquí yo pongo en Sion la principal piedra del ángulo, que es Jesucristo mismo. Aquí no hay otro. Aquí no está el reverendo, ni está aquel que sea el que la lleva grande. ¡Es Jesucristo! Gloria sea a nuestro Dios. Mire, hermano, en cierta ocasión la Biblia dice que Pedro, Ananías pensó que se iba a burlar. Cuando llegó de Pedro, este está dormido, este está ciego, este no sabe nada. Pero el Espíritu Santo estaba en Pedro. Y yo, este me lo voy a envolver bien fácil. ¿En cuánto vendiste la heredad? En tanto. ¿Por qué has mentido al Espíritu Santo? Mira, este hombre estaba fundado. Él le podía decir, está bien, quédate allí, va, como cualquiera de nosotros. Pero le aplicó la medicina. Le aplicó la palabra, hermano, y le dijo, ahora vas a morir. ¿Qué dice usted de esto? Porque tu corazón no es recto. ¿Se considera usted que el corazón suyo es recto, hermano? Gloria sea a nuestro Dios. Mire, hermano, la palabra los lastima a nosotros. Le guste a usted, no le guste. Primera de Corintios, hermano. 3. Ahí está una palabra que está bastante rara. Que es poco. Primera de Corintios. de ahí van para abajo. Dice, conforme a la gracia de Dios que se me ha sido dada. ¿Va? Pues el fundamento, y otro puse en sí, pero cada uno mire cómo sobre edifica. Porque nadie puede poner otro fundamento del que está puesto, ¿cuál es? Jesucristo. Y sobre este fundamento, si alguno edificar oro o plata o piedra preciosa, madera, heno o hojarasca, la obra de cada uno será manifiesta, porque el día de la declarará, pues el fuego, así será revelada su obra, cada uno cual sea el fuego, la probará. Ahora peguen la mirada, ¿qué es lo que está edificando? ¿Qué estoy edificando yo sobre el fundamento? Si trae hojarasca, ¿qué sacaste? Ese agarra fuego rapidito. Con el calor del... Pero dice que cada uno, la obra de cada uno va a ser probada. En que aquí levante las dos manos y cante más bonito que todo, pero la obra de cada uno va a ser probada. Ahora, miremos nosotros qué edificamos. Porque aquí están las cosas que puede edificar usted. Sobre este fundamento, alguno edificar oro, plata, piedra preciosa, o madera, o heno, o hojarasca. ¿Qué quiere edificar usted? Hojarasca, heno, oro, o plata, o piedra preciosa. Mire que cuando usted mira algunas cosas, hay piedras que llevan los carros o que llevan un mármol, casi le hablan esas cosas a uno. Se ven tan hermosas, se ven tan bonitas. ¿Quisiera usted ser una de esas? ¿Dar ese resplandor? Tiene que sobreedificar en este fundamento. Pero si nosotros edificamos heno, hojarasca, la obra de cada uno será manifiesta. Porque el día la declarará, pues por el fuego será revelada su obra. Cual sea el fuego, probará. Si pasa el fuego sobre nosotros, y por gran poco de hojarasca que tenemos, va a causar problemas. Porque en vez de nosotros los echamos. Que esas hojas de esos árboles, que así verde agarran huevos. Así agarran huevos, con un poquito de calor que agarran huevos y parece que no van a prender. Porque son hojarasca. Son preparadas para el fuego, pero nosotros somos preparados para llegar al reino de los cielos. Porque yo, ¿para qué me voy a estar levantando de mañana para venir a este lugar? Los hermanos que vienen más largos que nosotros. ¿Qué va a estar haciendo aquí? Si nosotros queremos agradar a nuestro Dios para llegar a ese lugar donde están estos hombres que sufrieron antes que nosotros. Así es que ve usted. Ahí ve usted qué quiere edificar. Y qué quiere poner en el fundamento. Porque si pone hojarasca, ya sabe usted. Aquí nadie de los que estamos acá es ignorante. Nadie de los que están acá y de los que estamos acá somos ignorantes a esta palabra. Gloria sea a nuestro Dios. Mire, Mateo 16, 18. Mire cómo pone Jesús. Ponga, pues si usted lee del 17, pero vamos a leer el 18, 16, 18. Yo también te digo que tú eres Pedro, y sobre esta roca edificaré mi iglesia, y las puertas del Hades no prevalecerán contra ella. A ti te daré las llaves del reino de los cielos. Y todo lo que ates en la tierra será desatado en los cielos. Y todo lo que desates en la tierra será desatado allá también. ¿Por qué, hermano, Jesús llama a Pedro? No era que allí iba a edificar que Pedro iba a hacer un bulto, una iglesia de esta. Y no, le dijo que allí iba a edificar su iglesia. Y por eso dicen aquellos que ellos son la primera, que le tienen la llave para abrir. Pero Jesús le dijo, yo también te digo, le dijo a Pedro, hermano. Ahora, yo también te digo que tú eres Pedro. Qué galán que le dijera a usted, Basiva, hermano, cómo se alegrara. Que le dijera el Señor, tú eres Simón. Y en usted va a estar plantado. Y todos los hermanos, aquí está el que está plantado. A este vamos a servir. No, hermano. Va a servirle a nuestro Dios. Porque nosotros vamos para el mismo lugar. Era un ejemplo, le estaba dando. Gloria sea a nuestro Dios. Pero la gente está equivocada. Por allí le dije aquel día que por allí está una estatua que está Jesús y Pedro. Le está lavando los pies. Toda la gente cree que ese muñeco que está allí le va a dar la salvación. Todos llegan a adorarle y le tiran coras así. Y viene otro más listo y se la roba. Y viene otro más listo y se la lleva. Jesucristo es la roca, hermano. La Biblia dice, edificado sobre el fundamento de apóstoles y profetas. Ahora, como le dije en cierta vez, y lo voy a repetir, que viniera una oferta de casar hembra y hembra aquí, amado Timoteo. Si está fundado en la roca, no, por la Biblia no se puede. Dos varones que se gusten, gloria sea a nuestro Dios. Qué terrible esto, hermano, que hay muchas iglesias que están haciendo esto, pero esos no están fundados en la roca, esos le han quitado un pedazo a la Biblia. Mire que eso es terrible, parece broma, ser dirigente de una iglesia no es cosa fácil, hermano. Porque puede venir un caso de eso. Y a mucha gente les han querido meter a la cárcel porque no han sido sometido terrenalmente. Los han querido meter en la cárcel porque se han negado hasta los jueces. Porque conocen que eso es incorrecto. Conocen que eso no lo puede hacer. Gloria sea a nuestro Dios. Ahora nosotros miremos, hermano. Porque esto, cuando venga el Señor a nosotros, a cada uno le va a pedir cuenta. A cada uno le va a pedir cuenta. ¿Y qué va a contestar usted y qué voy a contestar yo? Allí porque decían los hermanos. Allí porque yo me sometí a lo que... ¡Sométase a la palabra, hermano! Sométase a la palabra. Y lo vamos a la palabra y allí vamos a hablar. Porque la palabra, hermano, es inconmovible, no se mueve. Corta para allá y para acá. Para todo, parejito, hermano. No le deja una mecha más larga del pelo. Gloria sea a nuestro Dios. Entonces, bien recortadito lo hace la palabra. Y no se esperaba, porque, ¿sabe qué? Una niguilla, si no le saca la raíz, siempre está creciendo. Está creciendo. Váyase a lo profundo. En que le duela, metes el cuchillo y se la saca y la bota.
1: Aleluya.
0: Hermano, si nosotros somos medios aguados y medios así como el camaleón, Usted no puede comprar camisas de futbolista como cristiano. Usted no puede comprar eso. O si las tiene en la casa. Mire. Usted quizás le va a dar curiosidad y va a querer preguntar. Mire. Cuando íbamos creciendo, no crecimos mucho, pero cuando íbamos creciendo, miraba a los hermanos de allá de El Salvador, que era, ni un radio tenían en la casa. Pero ni un radio. Y ahora en cada cuarto hay una televisión. Y no tenían nada. Como dicen que allá de los West Virginia en Nuca Roja, eran de los Nuca Roja. Y esos ahí están todavía, ¿sí? Ellos no han cambiado. En que el pueblo sea rebelde, que no obedezca, pero ellos no han cambiado. En que el pueblo sea rebelde, en que se le diga, no, yo puedo comprar lo que es mío, porque es mi dinero. Es suyo su dinero, correctamente, como dijo un hermano. Que el teléfono era de él y lo podía usar a la hora que quisiera dentro de la iglesia. Así dijo el hermano. ¿Se acuerda usted, va? Va. Pero ahora, como que la doctrina ya ha cambiado. No es para tanto, no hay que ser tan grosero, se lo van a ir todos los hermanos, solo yo voy a quedar. Quédese usted solo que el Señor lo va a lavar. Y Pedro se quiso dar la jugada, pero le dijo, y Dios le dio la salida. Dura tu palabra, Señor, es demasiado esto. Pues Pedrito le dijo, te siento mucho. Ahí está la puerta. Se ha oído plática así, que los hermanos predicadores en que corren a los hermanos. Aquí se ha oído entre los hermanos. A nadie se corre. A nadie se corre. La Biblia dice que el sembrador salió a sembrar. Y los discípulos se admiraban por qué nació cizaña dentro del trigo. Le dijo el Señor, le dijeron al Señor, ¿quieres que lo vamos a arrancar? No, le dijo, no los arranque. Porque en vez de la cizaña está junto el trigo en la misma mata, están pegados. Si arrancas la cizaña, te vas a llevar el trigo, le digo. ¡Déjalo que crezca! El día de su venida dice que manojeará y los sacará para afuera. Entonces le digo, pero ni radio tenían. Pero ahora nosotros, una televisión en cada cuarto. Contándome el varón este que dice que él tuvo un pequeño problema en el apartamento porque dice que él adora a nuestro Dios. Así, mire, para que mire lo que yo le quiero decir. Dice que él, los días que no va a culto, él ora en la casa. Y está bueno, yo lo califico el 10. Dice que él tiene una bocina y pone los himnos. Y para orar, para que esta oración conforme los himnos, según va la música, así va el movimiento. Según va la música, él va elevando la oración y va llegando esta oración a nuestro Dios, pues conforme va la música. Y vamos moviéndolo, vamos sacudiéndolo, porque esta oración con música es mejor, dice él. Yo no le estoy diciendo que no oiga sus oídos, en ningún momento me van a quedar, pero depende cómo usted lo haga. Porque hasta los viejitos se alegran con los cuchumbos viejos. Hasta yo. Dice, entonces él pone la música y entonces pone a orar con aquella cosita allá y los himnos y él va así, ora él y por eso tuvo problema allí. Le dijo la señora que no podía estar haciendo eso, mucho ruido. No sé cómo pataleaba el hombre, yo no lo sé. Pero una oración, hermano, que usted haga en secreto y lo haga de parte a nuestro Dios, usted siente que llega a Dios. Usted siente que esa oración ha sido recibida. Usted siente que esa oración el Señor lo está confortando. Y allí no quisiera que nadie le hable, porque usted está conectado. Porque Él dice, para conectarlo con nuestro Dios, dice. Ajá, hermano. Y medio carnudito, ¿no? No, hermano. Bueno, si usted lo hace así, está bien. Yo no. Si cuando oro, sinceramente, si usted ora, mire los padres de familia. Cuando los niños, vaya, están, el padre está orando, el niño se acerca, va. Pero no le puede decir que quite, pero tiene que concentrarse porque a nuestro Dios para que esa oración llegue. El niño se le puede subir en el lomo. Porque eso es individual, que el niño llega ahí donde usted. Pero usted no lo puede empujar. Usted está orando a nuestro Dios. Pero esa carne, esta carne, hermano, no importa que yo esté viejo, pero la carne es carne. Y no importa que esté viejo yo. La carne relincha todavía. Ah, no, como dijo un hermano, no se acuerda, hermano Timoteo. Él no se acuerda, pero le voy a cortar. Oh, dijo el hermano, nosotros ya estamos viejos, ya estamos con la esposa como que somos hermanos ya. Así dijo. Yo no le creo eso jamás.
1: ¡Aleluya!
0: No se acuerda, Esteban. No se acuerda. Ya estamos viejos, ya nosotros como que somos hermanos, estamos ya en la casa. Olvídese de eso, no sea mentiroso. Gloria sea a nuestro Dios. Mire que es bien difícil, hermano, si nosotros alcanzamos salvación por pura misericordia de nuestro Dios. Porque estos ojos que tenemos siempre miran para adelante. Sí. Porque es la carne. Pero cuando usted está fundado, usted adora a nuestro Dios. Yo no le digo que no va, pero si usted no quita la vista de allí, usted se le están viendo las raíces. Por eso el apóstol Pablo dice, el fundamento está puesto. Está firme. Y está puesta. Pero vea usted que sobreedifica. Gloria sea a nuestro Dios. Qué terrible es esto, hermano, que seamos una iglesia y que estemos involucrados en toda cosa. Solo voy a invitar a mi familia. Es bien difícil, hermano. Es bien difícil. La Biblia dice que Daniel, estando allá, hermano, cuando llevaron a estos varones, dice que habló con los otros compañeros que oraran a Dios porque les iban a dar la porción del rey. ¿Quién quiere la porción del rey? ¿Quién quiere la comida del rey, la que come el rey, pues? La que le llevan al señor Trump, que según dicen, yo no he visto eso, pero dicen que tiene que aprobarla al que la lleva la comida, pues a ver si él tiene que morirse primero el que la sirve. Pues si lleva gramozón. Y le dijo, y que el varón llegaba con la porción, y le dijo, haga la prueba usted con nosotros. Délo legumbre y délo agua a beber. Mire, esos hombres estaban apuntados. Quizás uno de nosotros al brinco le caemos. Tráiganme dos para acá. Pedazos de. Y dice, Pero que el otro que le estaba sirviendo le dijo, ustedes me han puesto un gran problema a mí. Cuando el rey los mire que ustedes están demacrados igual a yo, me va a matar a mí. Y dice que dieron la previa cuando sacaron a los muchachos, hermano. Bien robusto. Porque Dios los había sostenido y ellos estaban fundados. Ellos dijeron, no los contaminaremos con la comida de la porción del rey. Y ahora, la Biblia dice, cuando vayas a una carnicería, mira y compra. Y si algo te dice a ti que no está bueno, no lo compres. No lo compres. Si tu corazón te dice, esto no está bueno, no lo compres. ¿Qué dice usted? Y como nosotros ni oramos para comer, pues. Va, hermano, que usted no ora para comer. Con el sombrero puesto oramos, gloria sea a nuestro Dios. Mire, si los vamos a la Biblia, hallamos hombres, hermanos, que se pusieron en plena brecha y no echaron para atrás, ni para agarrar impulso. Hombres, hermanos, que se pusieron, hermanos, en la brecha y Dios obró en ellos y le dieron a mostrar al enemigo que de verdad están fundados en la roca. Pero ahora nosotros cualquier cosa lo da carrera, pues. Una hablada lo da carrera a nosotros. Con solo que no la notaron en alabanza de individual, no, hombre, toda la semana está decaída. ¡Qué fundada estaba! Con solo que le dijeron, ya vino distiempo, hermana, ya no, no pueden. Estamos decaídos. ¿Qué? Y le echamos tierra a todo el mundo. Es el fundamento que nosotros tenemos muchas veces. Solo a él le dicen que cante, solo a él. Yo, mire, que no tengo deseo de ir al culto porque la verdad es el fundamento que se los echa de ver. Que al solo verlo, hermano, el talle que tenemos, se los ve el fundamento, que el muro que ya está decayendo. Pero si el Señor hiciera una prueba ahorita de nosotros, dijera, oh, cómo está el fundamento suyo y el mío. Mire, y quizás usted se va a aburrir, va a decir, ahí está la familia de hermano Isaías, un ejemplo. Ese hermano, si hubiera agarrado carrera, allá estuviera en el salón y aquí está. Porque han creído que Dios tendrá, hermano, el control, y cuando Dios le plazca, pues él lo hará. La Biblia dice que el hombre, hermano, ¿cuántas personas llevaba del gran ejército? Pero la historia es grande y le dijo, llévelos al agua, pues. Ahí hace la prueba. El que te diga yo apártalo, apártalo. Y más con C. Hermano, pero otro dice, la Biblia dice que lambían el agua como el perro. Así dice la Biblia. Estos estaban con el fusil en la mano y llevándose el agua, así, y viendo a dónde viene el enemigo. Ahora nosotros con todos vamos adentro del agua. De panza caemos del suelo, hermano. Todo. Se le mojó la pistola, el teléfono, todo lo que anda. Es el fundamento que nosotros tenemos. Muchas veces tenemos que creerle a nuestro Dios, que Dios es el que tiene el control de todas las cosas. Le digo, si cualquiera puede, como le digo, y cualquiera de nuestros hermanos están acá, me voy, agarro maleta y no estuvieran acá. Pero han confiado en Dios, que Dios es el que tiene el control. Y cuando Dios tiene el control, nadie le hará daño. Porque le dijo a Jeremías, porque yo voy como poderoso gigante. A cierta ocasión el apóstol Pablo le dijo al Señor, habla así como es testificado allá en Jerusalén, habla. Porque yo, ha dicho que nadie pondrá la mano contra ti. Mire, hermano, el hombre había sufrido, pero estaba anclado y estaba, hermano, fundado en el fundamento y no pasó nada. Morir va a morir cualquier rato, yo no le digo que no. Pero que muera fundado en el fundamento y en la roca. Mire, es bien difícil, hermano, esto es bien difícil. Casi los hermanos que predican para un funeral y que sea cristiano. Y hablar que este hombre, el Señor se lo llevó. Cuesta, porque usted no sabe, solo Dios sabe. Creemos que Dios se lo llevó. Pero la Biblia dice que sus obras con ellos sí.
1: Gloria al Señor.
0: Ahora, miremos dónde está fundado usted. Peguen la mirada. De una vueltecita, peguen la mirada. ¿A dónde está fundado? ¿A dónde estamos nosotros aguados? ¿A dónde nosotros estamos torcidos? Sí, porque señalar a otro es bien fácil. Señalar a otro es bien fácil. Sí, pero aquel que está allá tiene la balanza bien puesta. Porque nadie se le pasó al nuestro Señor de los antes. Aquel hombre, hermano, hizo una cosa que no la debía de hacer. Trajo los vasos de allá que su padre no había usado. Pero cuando dijo, celebremos, ¿eh? Pero cuando vio unos dedos y una mano escribiendo, allí fue, dice que se ablojó todos los hombres y agarró un temblor que ya no hallaba ni para dónde. Mira, allí trajo a todos los sabios adivinos que le adivinaran. Pero allá estaba aquel hombre, Daniel. Así, hermano, espero que Dios pueda otra porción que voy a leer para que miremos cómo nuestro Dios salva a los que son de él. Una amenaza de cualquier persona hace de que se debilite, hermano. Pero en cierta ocasión, hermano, la oración de Ezequiel en el templo, esa es la que han traído mis hermanos a este lugar. De Ezequiel, quiero decir. Ezequiel 19:14. Tomó Ezequiel la carta en su mano de los embajadores. Después de que la iba leído, subió a la casa de Jehová y extendió Ezequiel delante de Jehová. Y oró Ezequiel delante de Jehová diciendo, oh Jehová, Dios de Israel, que está entre los querubines, solo tú eres Dios de todos los reinos de la tierra. Hiciste en el cielo y en la tierra. Inclina, oh Jehová, el oído. Oye, oye y el oído y abre, Jehová, tus ojos y mira las palabras de Senaquerín. Este hombre lo tenía sobre una amenaza. Pero qué bueno que él va al templo y viene y invoca el nombre de nuestro Dios. Sabía que él es el único que lo podía librar. ¿A quién usted va a clamar? No confíe en los hombres, porque los hombres no le van a fallar. El que esperó que usted iba a estar con usted no va a llegar. El que esperó que iba a estar en la hora de la angustia no va a llegar. Aquel sí, mire. Por eso es muy importante traer las peticiones a este lugar. Y dile a nuestro Dios, mira la amenaza que tengo. Pero yo estoy fundado en usted. Yo estoy en la roca. Inconmovible y ya creído en usted. Que usted me va a ayudar. Adiós, hermano. Espero que usted no hacemos con lastimar a nadie. Si usted cree así, está muy equivocado. Amemos la palabra y confiemos en nuestro Dios. Porque los tiempos que vivimos ahorita, solamente nuestro Dios los puede ayudar. Hacia aquí voy a llegar. El Señor les bendiga a todos.
2: Gloria al Señor. Dios les bendiga, hermanos y hermanas. Dios bendiga a nuestro hermano Miguel por esa hermosa palabra que nos ha traído esta mañana, ¿verdad? Donde hemos escuchado acerca del fundamento. Y es muy importante, este tema del fundamento es un tema muy extenso, pero a la misma vez práctico de entender en algunas áreas pues, de la vida cotidiana de cada uno de nosotros. Podemos ver cómo está cada uno de nuestros fundamentos. Quizás no hay mucho, ¿verdad?, que yo pueda decirle, pero me recordaba acerca del hermano Saavedra, creo que estaba Mano Timoteo esa vez, que dice que en cierta oportunidad un hermano o amigo lo invitó a que fuera a predicar a la iglesia. Pero no le dijo que allí había una fiesta rosa. Ajá, ahí estaba una reunión, ellos estuvieron hablando de eso. Y dice que cuando estaba allá, ya estaba manos arriba, estaba la quinceañera arriba del púlpito y el predicador ya había llegado. Y paró donde se hacía. No está fácil, hermano, ¿verdad? Allí solamente, ¿verdad?, que Dios le dé la fuerza y o se va para la casa o predica, no sé. Pero el fundamento del que nosotros hemos aprendido, no practicamos estas cosas. Y dice que tanto era el temor, oiga bien, de los ancianos de la época de su padre, que era prohibido tener una televisión en la casa. Porque sabía que esa televisión era un entretenimiento. Mire, el televisor no es pecado. Una cámara no es pecado. Un celular no es pecado que usted lo tenga. El pecado es el mal uso que se le puede dar a estas cosas. Vea, mire, hermano, yo no puedo tener televisión en la casa, pero el celular es suficiente para que yo me pierda. Y puedo estar dentro de la iglesia. ¿Por qué? Porque ya hay cosas que son prohibidas verlas para nosotros, ¿vea? Y aparte de eso es lo que nos están robando el tiempo, ¿vea? Muchas veces, lo digo por mí mismo, he estado quizás viendo hasta una prédica que usted vea YouTube, que usted tenga Facebook, si usted lo sabe usar, úselo para bien. Pero una vez oyendo unas alabanzas y después me pasé a una prédica, la idea era que después de oír la prédica iba a orar. Pero creo que me quedé dormido yendo a la prédica, no oré. ¿Vea? Entonces ya la buena intención, y esto fue algo bueno, y ya cuando es algo malo, ¿vea? Tal vez viendo al león que anda siguiendo un montón de cebras, que no es algo inocente, pero le está robando su tiempo que usted y yo podemos implementar para lo bueno. Pero bien, cada uno de nosotros sabemos qué es lo que nos conviene y qué es lo que no nos conviene. Dice el hermano Saavedra que tanto era el celo de los ancianos, oiga bien, que cuando iban al mercado y les tocaba que ir a comer allá, ellos llevaban sus propios cucharitas y tenedores. ¿Por qué? Porque en la mesa donde se sentaba, probablemente un bolo se había estado hasta lambiendo ese tenedor, escurrido con saliva, con sabor a guaro. Bueno, le estoy diciendo lo que lo dijo Mano Javedre y Mano Timoteo, me puedes mentir si son mentiras. Que estos ancianos tenían ese cuidado. Y más usted y yo pues, lambemos la cuchara cuando está rico el ice cream, va. Ese buffet llega a bolo y llega alentado. Y están los desechables. Pero ahí está que dicen que los desechables traen contaminación. Hay que mejor comer con las purititas, mano. Pero como somos delicados, uy. Miren ese hombre cómo se mete. ¡Ah! Toda la mano. Bueno, este es un tema bastante extenso y delicado. Vea el fundamento, cada quien sabe cómo lo tiene. Independientemente si usted vive y vivimos rodeados de la tecnología. Amado hermano, hoy todo está avanzado. Los automóviles, vea, ya no es necesario, ya no ocupan una llave física, sino que ya traen solo un circulito ahí, dice power on, off, y lo prende, y lo puede prender, vea. Pero es que esa comodidad no lo robe el verdadero fundamento. Así es que Dios, ¿verdad? Con esto terminamos, le damos el tiempo, hermano Timoteo, va a probar por juego la obra de cada uno de nosotros. Así como cuando un hermano estaba recién casado con su esposa, dice que la dejó, le dejó los frijoles, el azúcar, la gallina ya destazada, y le metió llave a la puerta y se fue y le dijo, vengo más tarde. Pero cuando venga, quiero que me tengas comida. Dios le bendiga, varones. Y Dios le bendiga a las hembras. Amén. Cuando venga, quiero que me tengas comida. Pero el problema es que no había leña. Pero hay señoras que son corberas hasta la muerte, ¿verdad, hermano? ¿Qué pasó? Se rebuscan. Bueno, dice que dijo, este maestro piensa que me va a bajar el valor a mí. Pobrecito. Agarró la cama, que allá las camas son de cojín y de madera, plum, plum, agarró un machete, la macheteó y atizó el juego, lisos frijoles, arroz y la gallina. Cuando me pregunten dónde voy a dormir, le voy a decir que duerma en el suelo porque como tenía hambre. ¿Verdad? Entonces cuando llegó, ya estaba la comida servida y en la noche en la cama... Y te llenaste, dije que le dijo, sí. Ah, pues ahora duerme en el suelo porque usted quería comida y yo le hice comida y picoteé la cama y comió, por eso está comiendo. ¿Vea? ¿Qué es lo que le quiero dar a entender con esto? Que la obra de cada uno de nosotros va a ser probada. Aunque algunos digan que por juego apenas se van a salvar, pues aunque sea por juego, pero que lo salvemos, pero que no vayamos a ir a comer juego por la eternidad allá abajo. Dejamos a nuestro hermano Timoteo.
3: Gloria a Dios. Dios les bendiga, hermanos. Amén. Damos gracias a Dios por la palabra del Señor que ha llegado a nuestra vida. Dios bendiga a nuestro hermano Miguel, nuestro hermano Noé que ha precedido y nuestro hermano Eli que ha cantado. Gloria sea el nombre del Señor. Así que gracias a Dios por este culto maravilloso que el Señor nos ha traído, la palabra del Señor sobre el fundamento. Gloria a Dios. Necesitamos estar firmes, ¿verdad? Viviendo con el fundamento de nuestro Señor Jesucristo. Gloria sea nombre, Señor. El fundamento está firme. Y nosotros, ¿verdad? Edifiquemos en el fundamento que ya es Cristo. Porque Él es el fundamento. Gloria sea nombre, Señor. Así que gracias a Dios hemos escuchado la palabra del Señor. Hemos cantado, hemos dado la honra y la gloria a nuestro Dios Todopoderoso. Gloria a Dios, así que el tiempo se nos ha ido, pero hemos aprovechado el tiempo. Gloria sea el nombre del Señor. Así que Dios bendiga a los hermanos que el día de ayer estuvimos en la campaña, que no nos habíamos fijado, ¿verdad?, del anuncio que habían dado a nivel de estatal. Así que, pero estuvimos un buen grupo el día de ayer, dando la honra y la gloria a nuestro Dios Todopoderoso. Gloria sea el nombre, Señor. Así que quizás darle las gracias a toda la iglesia por habernos apoyado, ¿verdad?, en ese momento difícil de partir el papá de mi esposa, de hermano Ezequiel. Fue un momento muy difícil, pero gracias por las oraciones que... Hemos sido fortalecidos, tanto mi esposa, muy difícil, para hermano Ezequiel, hermano Henry, pero por toda la familia en Guatemala no ha sido fácil, pero hemos visto la mano de Dios que nos ha ayudado, y muchas gracias por sus oraciones, que por el llamado que se hizo, ¿verdad?, que nos reuniéramos el día domingo. Gloria sea el nombre del Señor, un momento. Y de esa razón nos dimos cuenta que hay amor, ¿verdad?, entre nosotros. Que Dios le bendiga, ¿verdad?, de una manera grande. Quizás no tenemos, ¿verdad?, cómo pagarle, pero Que Dios lo recompense el esfuerzo de cada hermano.

Se va a llevar a cabo en Belice, ¿verdad? En enero, así que hermano Roberto ya dio el anuncio, así que está en pie, ¿verdad? Si hay hermanos que deseen ir en esa campaña en Belice, dijo hermano Roberto que las puertas se puedan abrir a cualquier hermano que quiera ir a apoyar esa obra en Belice. También dijo el hermano que, ¿verdad? Cada iglesia diera una ofrenda para llevar una canasta de amor para los hermanos que van a estar allá en Belice. Quizá nosotros no hemos ido, no conocemos mucho en ese lugar, pero si hubiera una familia o, ¿verdad?, unas dos o tres familias, ¿verdad?, se puede unir para poder ir a apoyar la obra allá por Belice. Así que esos son los anuncios que tenemos, ¿verdad?, que está en pie para la gloria de nuestro Dios Todopoderoso. Así que también, ¿verdad?, y ahí nos dimos cuenta que también hay una Santa Cena, ¿verdad?, en la festividad que se acerca. Y yo estaba meditando que tenemos una Santa Cena en este lugar. Quizás nos vamos a unir, ¿verdad?, ya que ya está cerca, ¿verdad?, ese evento maravilloso. Por lo tanto, oremos a nuestro Dios para que Dios nos guarde, nos santifique, nos dé la fuerza para poder tomar la Santa Cena, dar la honra y la gloria a nuestro Dios Todopoderoso, ya que en mi mente, ¿verdad?, va a estar maravilloso, va a estar bonito, donde toda la iglesia vamos a estar reunidos, ¿verdad?, y ahí podremos tomar la Santa Cena junto, ¿verdad?, con los hermanos, dando la gloria y la honra a nuestro Dios Todopoderoso. Así que Dios bendiga a nuestro hermano Margarito también, que tengo entendido que ya se va a ir también. Gloria al nombre, Señor, que Dios lo bendiga, ¿verdad? Lo hemos escuchado, nuestro hermano, en este lugar, ¿verdad? Hemos escuchado los mensajes de los ancianos y a mí me conforta, me alegra escuchar, ¿verdad?, los testimonios, ¿verdad?, las pasadas que han pasado y al cual nosotros que estamos un poco más joven, ¿verdad?, iremos aprendiendo, dando la honra y la gloria a nuestro Dios Todopoderoso. Así que esto, ¿verdad?, para la gloria del Señor. Así que vamos a dar los anuncios. Para este fin de semana hemos pensado hacer una vigilia, ya que tenemos días de no hacer una vigilia ni un ayuno, así que iremos, ¿verdad?, haciendo esta vigilia y luego, ¿verdad?, un ayuno para la gloria de nuestro Dios Todopoderoso. Así que, ¿verdad?, preparémonos de poder buscar la misericordia del Señor. Estamos viviendo los últimos días donde hay muchas cosas que están pasando. En este país estamos escuchando no buenas noticias, donde, ¿verdad?, uno no quiere saber nada, pero uno siempre se da cuenta que en estos días, ¿verdad?, la migración mató una persona por ahí en Nueva York y la gente está protestando. Eso nos da a entender que no son buenas noticias. Pero para la iglesia nos queda orar a Dios, nos queda buscar la misericordia del Señor, aunque hayan mala noticia, pero para nosotros tenemos la mano de Dios, la protección de Dios, y no hay otra manera de poder obtener la mano de Dios, sino humillándonos bajo la poderosa mano de nuestro Dios, y Él nos cuidará, nos ayudará para poder obtener muchas bendiciones de parte de nuestro Dios Todopoderoso. Así que también nuestro hermano Jesús, ¿verdad?, nos hizo saber que no iba a poder estar con nosotros este fin de semana. Ando visitando a la familia, ¿verdad?, en uno de los estados, no me acuerdo dónde es, pero él no iba a estar con nosotros y no está con nosotros. Así que oremos por él, por la familia, que Dios lo guarde, lo traiga con bien, ¿verdad?, y que Dios lo bendiga en gran manera. Así que los anuncios del rol de trabajo está de esta manera. Si el Señor nos permite vida, así lo haremos para la gloria del Señor. Para el día martes, llevo la oración mi persona. El día jueves, llevo la oración nuestro hermano Noé García. El día sábado, preside nuestro hermano Isaías Granados. Canta nuestro hermano Oscar Coreas. Predica nuestro hermano Cristino Rodríguez, ya que ya tenemos días de no escuchar a nuestro hermano Cristino, así que tiene un gran mensaje ahí y estaremos escuchando la palabra de nuestro Dios Todopoderoso. Luego tendremos la vigilia y, ¿verdad?, y ahí hemos puesto a nuestro hermano Efraín para que nos dirige

0: la primera oración y oremos juntos, ¿verdad? Nuestro Dios Todopoderoso, que nos guarde, que nos protege, ¿verdad? Que nos dé la victoria, que extienda su mano de poder, su mano de misericordia para cada uno de nosotros. Lleva, ¿verdad?, el tiempo de alabanza nuestro hermano Noé y vamos a predicar, ¿verdad?, un momento para la gloria del Señor. Así que este es el rol para la vigilia. Luego, para el día domingo, tenemos, ¿verdad?, el rol de esta manera. Preside nuestro hermano Aristides Guevara, canta nuestro hermano Miguel Alvarenga, predica nuestro hermano Noé García. Los Ujieres, un recordatorio nada más. Para el día martes le toca a nuestro hermano Eli Rivera, la hermana Esperanza Rodríguez. El día jueves le toca a nuestro hermano Aristides Guevara y la hermana Elsa Ayala. El día sábado le toca a nuestro hermano Cristino, así que vamos a hacer el cambio allí. Rodríguez y la hermana Janet Guevara. Y el día domingo le toca al hermano Jesús Claros y la hermana Cristela Portillo. El rol de la limpieza le toca, para el día sábado le toca a nuestro hermano Ezequiel Vázquez, la hermana Marcia Vázquez y el hermano Luis Vázquez, la hermana Elia Vázquez. Y el día domingo le toca a mi persona, la hermana Gielka Agustín y el hermano Azarías, la hermana Elizabeth. Este es el rol de trabajo que tenemos para este fin de semana. Así que oremos al Señor, ¿verdad? Isaac, el cual es uno de nuestros hijos, ¿verdad? Fue al entierro, ¿verdad? Allá en Guatemala y él viene en camino, así que oremos al Señor, que Dios lo guarde, lo traiga con bien, ¿verdad? Ya él ya está en Panamá, así que está esperando el vuelo para llegar a este país. Oremos al Señor, que Dios lo traiga con bien, ya está cerca, gloria a ese nombre, Señor. Así que estos son los anuncios. Si el Señor permite, nos miramos, ¿verdad?, el día martes para dar la honra y la gloria a nuestro Dios Todopoderoso. Esto ha sido mi tiempo, nuestro hermano Noé con nosotros. Dios les bendiga a todos.
1: Gloria al Señor. Bien, hermano, hemos escuchado los anuncios de nuestro hermano Timoteo, lo que corresponde para esta semana entrante, si Dios nos da la vida. Así que ahora vamos a orar para que el Señor nos lleve con bien a nuestros hogares. Oh, buen Dios y Padre que habitas en gloria, Señor. Gracias, Padre Jesucristo, Hijo, Espíritu Santo, en esta hora, Señor, así como oramos al inicio de este culto, Padre, la lectura, la palabra. Ahora, Señor, también, Dios mío, oramos para que usted nos lleve con bien de regreso a nuestros hogares. Guarda, Señor, aleluya, Padre, nuestras manos hay en ese volante por la lluvia, Señor, todo peligro. Guarda al que viene de cerca, al que viene de lejos, Padre, porque cualquier cosa puede suceder, Señor, en cualquier lugar de espacio y tiempo donde andemos, Dios mío. Señor, por favor, guárdanos, llévanos con bien y que esta palabra que hemos escuchado en este día pueda servir de fortaleza, de edificación y de bendición para nuestras almas. Guarda a los niños, los jóvenes en las escuelas, Dios mío, de toda perturbación diabólica, Señor, que se mueve en estas fechas. Oh, Dios mío, que no puede influenciar las mentes ni los corazones de nuestros jóvenes, Señor, en los hogares, en la familia. Protégenos de todo peligro, Señor, al salir de este lugar. Señor, Padre, que tu mano nos guíe ahí por ese camino, Señor, que vamos a tomar. Amén y amén. Gloria al Señor. Bien, hermano, hemos orado. Salude a su hermano, salude a su hermana. Maneje con cuidado, manejemos con cuidado y Dios le bendiga a todos.

Jehová, Señor nuestro. Cuán glorioso es tu nombre en toda la tierra. Has puesto tu gloria sobre los cielos. De la boca de los niños y de los que maman, fundaste la fortaleza a causa de tus enemigos, para hacer callar al enemigo y al vengativo. Cuando veo tus cielos, obra de tus dedos, la luna y las estrellas que tú formaste, digo, ¿qué es el hombre para que tengas de él memoria? Y el hijo del hombre para que lo visites. Le has hecho poco menor que los ángeles, y lo coronaste de gloria y de honra. Le hiciste señorear sobre las obras de tus manos. Todo lo pusiste debajo de sus pies, ovejas y bueyes, todo ello, y asimismo las bestias del campo, las aves de los cielos y los peces del mar, todo cuanto pasa por los senderos del mar. Oh Jehová, Señor nuestro, cuán grande es tu nombre.

0: le dijo:
1: Zaqueo, date prisa y desciende, que a tu casa voy a ir, que a tu casa voy a ir.
0: Entonces Zaqueo, puesto en pie, dijo a Jesús:
1: He aquí la mitad de mis bienes doy a los pobres, y si en algo he defraudado a alguien, lo devuelvo a él cuadruplicado.

Yo dije: atenderé a mis caminos para no pecar con mi lengua. Guardaré mi boca con freno en tanto que el impío esté delante de mí. Enmudecí con silencio. Me callé aún respecto de lo bueno y se agravó mi dolor. Se enardeció mi corazón dentro de mí. En mi meditación se encendió fuego. Y así proferí con mi lengua: hazme saber, Jehová, mi fin, y cuánta sea la medida de mis días. Sepa yo cuán frágil soy. He aquí, diste a mis días término corto, y mi edad es como nada delante de ti. Ciertamente es completa vanidad todo hombre que vive. Ciertamente, como una sombra es el hombre. Ciertamente, en vano se afana. Amontona riquezas y no sabe quién las recogerá. Y ahora, Señor, ¿qué esperaré? Mi esperanza está en ti. Líbrame de todas mis transgresiones. No me pongas por escarnio del insensato. Enmudecí. No abrí mi boca, porque tú lo hiciste. Quita de sobre mí tu plaga. Estoy consumido bajo los golpes de tu mano. Con castigos por el pecado corriges al hombre y deshaces como polilla lo más estimado de él. Ciertamente, vanidad es todo hombre. Oye mi oración, oh Jehová, y escucha mi clamor. No calles ante mis lágrimas, porque forastero soy para ti y advenedizo como todos mis padres. Déjame y tomaré fuerzas antes que vaya.

es mi pastor, a mí nada me faltará. En lugares de delicados pastos me hará descansar. Aleluya.

mi luz y mi salvación. ¿De quién temeré? Jehová es la fortaleza de mi vida. ¿De quién he de atemorizarme? Cuando se juntaron contra mí los malignos, mis angustiadores y mis enemigos, para comer mis carnes, ellos tropezaron y cayeron. Aunque un ejército acampe contra mí, no temerá mi corazón. Aunque contra mí se levante guerra, yo estaré confiado. Una cosa he demandado a Jehová, esta buscaré: que esté yo en la casa de Jehová todos los días de mi vida, para contemplar la hermosura de Jehová y para inquirir en su templo. Porque Él me esconderá en su tabernáculo en el día del mal. Me ocultará en lo reservado de su morada. Sobre una roca me pondrá en alto. Luego levantará mi cabeza sobre mis enemigos que me rodean. Y yo sacrificaré en su tabernáculo sacrificios de júbilo. Cantaré y entonaré alabanzas a Jehová. Oye, oh Jehová, mi voz con que a ti clamo. Ten misericordia de mí y respóndeme. Mi corazón ha dicho de ti: buscad mi rostro. Tu rostro buscaré, oh Jehová. No escondas tu rostro de mí. No apartes con ira a tu siervo. Mi ayuda ha sido. No me dejes ni me desampares, Dios de mi salvación. Aunque mi padre y mi madre me dejaran, con todo Jehová me recogerá. Enséñame, oh Jehová, tu camino, y guíame por senda de rectitud a causa de mis enemigos. No me entregues a la voluntad de mis enemigos, porque se han levantado contra mí testigos falsos y los que respiran crueldad. Hubiera yo desmayado si no creyese que veré la bondad de Jehová en la tierra de los vivientes. Aguarda a Jehová, esfuérzate y aliéntese tu corazón. Sí, espera.

higuera no florezca, ni en las vides haya frutos, aunque falte el producto del olivo y los labrados no den mantenimiento, y las ovejas sean quitadas de la majada y no haya vacas en los corrales, con todo yo me alegraré en Jehová y me gozaré en el Dios de mi salvación. Jehová el Señor es mi fortaleza, Él hace mis pies como de ciervas y en mis alturas me hace andar.